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0: Esta es la hora. 7:12.
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0: Esta es la hora. 7:28.
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0: 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Esta es la hora. 7:54.
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5: Esta es la hora. 8:05.
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0: Esta es la hora. 8:31.
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2: Esta es la hora, 9 y 24.
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0: 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La hora 10 y 6.
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0: 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La hora, 10 y 29.
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0: Esta es la hora, 12 y 25.
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2: Esta es la hora, 12 y 54.
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0: Esta es la hora. 1:06.
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0: Esta es la hora. 1:44.
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0: Esta es la hora. 1:58.
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0: Esta es la hora. 2:27.
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0: Esta es la hora. 2:38.
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0: Esta es la hora. 3 y 17.
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0: Esta es la hora. 3:30.
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2: Esta es la hora 4:37.

0: Esta es la hora, 4:59.
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0: Esta es la hora, 4:59.

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1: Esta es la hora, 6:08.

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1: Esta es la hora, 6:19. Esta es la hora, 6:19.

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1: 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Esta es la hora, 6:23.

0: Esta es la hora. 6:28.
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5: Esta es la hora 6:37.

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1: Esta es la hora, 6:50. Esta es la hora, 6:50.

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8: Esta es la hora, 6:54.

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0: Hola, ¿qué tal, amigos? Buenos días. ¿Cómo están? Bienvenidos a nuestra edición informativa de Cuadra Noticias en los 105.3 de la FM. Estamos en la radio. Estamos también mediante nuestras redes digitales llegando a toda la provincia, la región, el país y el mundo. Bienvenidos. Comenzamos con la actualidad informativa del día. Viernes 29 de mayo del 2026. Es el año de la esperanza y el fortalecimiento de la democracia. Nos faltan 22 días para la Feria Agropecuaria en su edición 50 Bodas de Oro. Actividades comienzan el próximo 19 de junio. Esto en el marco de la Feria Internacional en honor al patrón San Juan Bautista. Agradeciendo siempre al Dios de la vida, a nuestro divino Creador, a nuestro Todopoderoso que nos da la vida, que nos da la salud, y esperando que hoy sea mejor que el día de ayer y que las cosas que planificamos hacer el día de hoy nos salga de la mejor manera. Siempre con fe, con optimismo, con perseverancia, siempre con mucha esperanza de que cada día es una nueva oportunidad para seguir luchando, para seguir mejorando, para seguir superándonos y para seguir alcanzando nuestras metas, nuestros sueños. Comenzamos con las noticias en nuestro servicio informativo.
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Vamos con el primer tema del día, aquí en Cuadra Noticias. El día de ayer, un sector amplio de las rondas campesinas de nuestra provincia se congregaron, se autoconvocaron a participar de un congreso, del segundo congreso extraordinario. Y se ha visto participación importante de nuestros hermanos ronderos venidos del interior de nuestra provincia, de diversas bases, de diversas zonas que llegaron aquí con el propósito de reafirmar su compromiso, de reafirmar su fidelidad, de reafirmar el trabajo unificado con nuestra provincia a través de la organización rondera. Ayer hemos observado a través de videos de quienes han estado transmitiendo desde Multieventos Tauro la concurrencia masiva e importante de la masa ronderil de nuestra provincia de Cutervo. Y qué bien que exista convocatoria, que exista invitación, participación de zonas muy importantes, de zonas históricas de nuestra provincia. Porque siempre hemos cuestionado, siempre hemos sugerido, hemos dado una alternativa para que de alguna forma mejoremos en el tema organizativo, en el tema de convocatoria, a que exista, si no son todas las organizaciones, pero al menos la mayoría puedan participar de este tipo de eventos democráticos. De este tipo de eventos donde se toman decisiones clave, decisiones importantes. Que no sea la minoría, sino que sea la mayoría. Aunque solamente hemos visto la participación de zonas, de bases, en otros tiempos, en otros años, participaban diversos sectores de la población, ¿no? Diversas asociaciones, organizaciones, sindicatos, agrupaciones culturales, sociales de nuestra provincia. El día de ayer se ha visto solamente la participación de algunas zonas ronderas del interior de Cutervo. Pero sí, una importante concurrencia, una masiva participación. Y en este segundo congreso extraordinario, don David Campos Heredia ha sido elegido como nuevo presidente de las rondas campesinas de Cutervo. Esto se da tras elegirse hace varios meses una comisión organizadora, una comisión que planifique, organice y ejecute esta importante actividad. Allí han estado integrados esta comisión por expresidentes, quienes han buscado de alguna forma unificar, consolidar, hacer entender a las diversas zonas y bases sobre la importancia de fortalecernos, sobre la importancia de unificarnos. Y esta elección del día de ayer se da en un contexto donde hay otro comité que ha sido democráticamente elegido en un congreso ronderil por la mayoría de organizaciones que lo dirige ese comité provincial de las rondas campesinas, don Santos Tenorio Guerrero.

a una reunión para que se elija una comisión organizadora. Habían elegido un comité transitorio que no funcionó, que no dio resultados y que también era un ciudadano del centro poblado El Cumbe, como lo es hoy don David Campos Heredia, que proviene de una zona importante del distrito de Cayayú, ¿no? Y aquella vez, tras no ver resultados de esa elección, donde encargaron importantes responsabilidades a un comité interino, a ese comité interino, tuvieron que desconocerlo, dejarlo de lado y convocar más bien a la conformación de una comisión organizadora para que planifiquen, convoquen, ¿no?, a este segundo congreso extraordinario, donde finalmente el día de ayer han elegido un nuevo comité. Y no estamos en contra, más bien saludamos, felicitamos de que las organizaciones de los diversos lugares, centros poblados, distritos de nuestra provincia se unan, busquen la consolidación, busquen la unificación, porque eso es lo que hace falta, eso es lo que queremos. No necesitamos seguir enfrentados, es algo que nos hace daño, que nos sigue haciendo ver como una organización que nos estamos partiendo en pedazos. Y prácticamente es cierto, en honor a la verdad, y esto es de público conocimiento, que en este momento tenemos dos comités. El comité que ha sido elegido también en un congreso ronderil y que sin mayor sustento, sin mayores pruebas, lo destituyeron y que siguen señalando que ellos tienen el respaldo de 17 zonas y que van a cumplir con su función hasta el último día que han sido elegidos para estar al frente de estos importantes cargos. Ahora un nuevo comité provincial. Yo creo que es momento, señores, de dejar de lado los caprichos, todo tipo de interés, dejar de lado los problemas personales, dejar de lado las rencillas, personales, políticas, y hacer una reflexión profunda, hacerse tal vez una autocrítica y pensar en la organización. No puede la división, no puede los problemas internos llevarnos a esta crisis profunda. De verdad que lamentamos profundamente, lamentamos que en este momento se haya fracturado la organización por decisiones de los propios involucrados en las rondas campesinas. Ojalá que este comité nuevo que se ha elegido llame al consenso, llame a la unidad, al otro comité. Alguien tiene que deponer, alguien tiene que desistir, alguien tiene que decir, por el bien de la organización, decidimos unificarnos en una sola fuerza, unirnos a ese trabajo ronderil. Es importante que pensemos en Cutero, en las organizaciones, pensemos en todos antes que pensar en nuestros propios intereses. Cutervo nos necesita unidos. Cutervo nos necesita para fiscalizar. Cutervo nos necesita para luchar, para movilizarnos por las calles, exigiendo mayor seguridad, exigiendo respeto al pueblo, exigiendo transparencia, exigiendo obras concluidas, obras acabadas y al servicio del pueblo. Cutervo nos necesita para seguir defendiendo los derechos de todos, nuestro Cerro Ilucán, que lo siguen lotizando por pedazos. Tenemos problemas en diversos sectores de la población. Se siguen teniendo dificultades en algunas obras que inician pero no terminan. Obras abandonadas, obras que son un elefante blanco, un monumento a la corrupción, y allí hemos dejado de cumplir con nuestra función como población, como

0: organizaciones. Decía ayer un dirigente, un ex dirigente rondero, todas las organizaciones, los dirigentes están adormecidos, o estamos adormecidos. No reaccionamos, estamos cruzados de brazos, y no hacemos absolutamente nada. Por eso es importante, es muy importante, señores, la unificación. Cutervo no puede ser tierra de nadie, porque es verdad, en estos últimos meses nadie fiscaliza, por eso los proyectos terminan en manos de empresas vinculadas muchas veces al entorno de los funcionarios y de quienes promovieron la campaña política. Si no hay fiscalización, las obras se hacen a rajatabla. Si no hay fiscalización, las obras se paralizan. Si no hay fiscalización, las autoridades son las más beneficiadas. No hay rendición de cuentas, no hay absolutamente nada. Cutervo no puede ser tierra de nadie. Cutervo tiene que ser, como siempre ha sido y lo seguirá siendo, un pueblo, una ciudad, una provincia que a través de sus autoridades sociales exigen transparencia, exigen compromiso de quienes hoy dirigen las instituciones. Y el momento que salgan, que dejen el cargo, que dejen el poder, se vayan rindiéndole cuentas a este pueblo por cada obra. Cada sol se rinda cuentas a la ciudadanía. Necesitamos que este nuevo comité haga lo que no se ha hecho en los últimos años. Todo va a depender, señores, de que también reciban el apoyo de las organizaciones, a que sean también vigilantes, a que efectivamente los nuevos dirigentes cumplan con esa responsabilidad para la cual han sido elegidos. Y si no es así, que también se tomen decisiones de acuerdo a los usos y costumbres. Han habido, siguen habiendo tantos dirigentes que terminan cuestionados, corridos, que terminan escondidos porque hacen malas cosas. Y también es importante, coincidimos plenamente con don Salomón Carrasco Guevara, decía, necesitamos también capacitación, necesitamos reforzar nuestra experiencia, nuestro conocimiento, para que como dirigentes actuemos en el marco de la legalidad, de la transparencia, respetando de alguna manera... las verdaderas funciones, el verdadero trabajo de una organización seria, histórica, responsable como las rondas campesinas, porque a veces exceden, porque a veces por desconocimiento, por falta de preparación, hay algunos dirigentes que terminan metiendo las manos, los pies donde no deben. Si no, recordemos un reciente caso de el expresidente de las rondas urbanas, que está sentenciado a 9 años, el señor Bueno Sánchez, me parece, sí, que ha sido sentenciado a 9 años, y esto por un delito sumamente grave, ¿no? Nos habían pasado recientemente una resolución donde justamente confirmaban la sentencia a este ex dirigente. Por eso es importante, es bueno, de que nuestros ronderos, sobre todo nuestros líderes, los dirigentes que asumen compromisos al frente de una zona, de un comité, sepan, conozcan la parte legal, para no estar con problemas judiciales, no estar con denuncias en su contra. Es importante la capacitación, porque solamente así sabremos actuar de la mejor forma, con conocimiento de causa, con mayor preparación, que es un motivo de ánimo, de fuerza, porque alguien que actúa con la verdad, con la transparencia, con la legalidad, obviamente que es un buen dirigente, ¿no? Y falta eso. Se ha ido dejando atrás este tipo de capacitaciones, de charlas, que de una u otra forma es fundamental para el fortalecimiento de capacidades, de conocimientos de todos, ¿no? Deseamos éxitos a este comité y ojalá que haya unificación, reitero, unificación, pero también se empiece con la verdadera fiscalización a las autoridades, a que se rinda cuentas de los tantos problemas que agobian a este pueblo. Más adelante vamos a tener algunos pasajes de lo que fue esta elección del día de ayer. Entonces hay un nuevo comité de las rondas campesinas. Así lo han decidido el día de ayer, tras una masiva participación de ronderos, la conformación de un nuevo comité. Digamos, ahora hay dos comités de las rondas campesinas. Muy mal, de verdad. Esto no merece Cutervo. Esto es una, yo creo, una falta también de respeto a la historia, al tanto trabajo, al sacrificio de años, de muchos años, que ha sido algo que ha costado tiempo, sacrificio de muchos ex dirigentes ronderos, que seguramente apenados, conmovidos por lo que está pasando en el seno de nuestras rondas campesinas. Pero bueno, los responsables son los mismos dirigentes, ¿no? Los mismos dirigentes. Y si no nos unificamos, si vamos a seguir así, yo creo que mañana más tarde podrían aparecer nuevos comités, nuevas organizaciones independientes, y vamos a seguir más dividiendo, fracturando a esta organización histórica de nuestra provincia, que es considerada como la reserva moral o la gloriosa ronda campesina, aunque con los antecedentes, con los problemas de dirigentes, también hay cuestionamientos de que ya no es esa organización de antes, donde había respeto, donde había fidelidad, donde había honradez, un verdadero compromiso con la organización. En fin y al cabo, que la historia también juzgue algunos malos elementos que se infiltran en el seno de nuestras organizaciones. 7:26 de la mañana, vamos con los titulares del día.
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0: Son las 7:27 de la mañana, las informaciones, los titulares del día. Hoy es viernes 29 de mayo del 2026, año de la esperanza y el fortalecimiento de la democracia. Faltan 22 días para la Feria Agropecuaria en su edición 50 actividades. Comienzan el próximo 19 de junio en el marco de la Feria Internacional San Juan Bautista Cutervo 2026. En el ámbito local, en medio de una masiva participación rondera, ayer se desarrolló el segundo Congreso Extraordinario de las Gloriosas Rondas Campesinas, teniendo como escenario el multi-eventos Tauro, donde se eligió al nuevo presidente provincial de esta importante organización, don David Campos Heredia, de el centro poblado El Cumbe. Fue elegido como nuevo presidente del Comité Provincial de las Rondas Campesinas. Tras la jornada democrática y el conteo oficial de votos, la responsabilidad de dirigir a las Rondas Campesinas recayó en el señor David Campos Heredia, quien obtuvo un respaldo mayoritario de 145 votos, consolidándose como el nuevo representante provincial de las bases ronderiles. Campos Heredia proviene de la zona, de la novena zona de Rondas Campesinas, y asume el cargo con el compromiso de fortalecer la unidad, la organización y la defensa de los intereses de las comunidades campesinas de nuestra provincia. Autoridades acuerdan acciones para enfrentar el desorden del transporte y fortalecer la seguridad vial. Con el objetivo de mejorar la seguridad vial y enfrentar la informalidad en el servicio de transporte, diversas instituciones de la provincia de Cutervo participaron ayer en una importante reunión de coordinación interinstitucional desarrollada en los ambientes del Estadio Juan Maldonado Gamarra. En la reunión estuvieron presentes representantes de la Municipalidad Provincial de Cutervo, Policía Nacional del Perú, Subprefectura Provincial, Dirección Regional de Transportes y Comunicaciones de Cajamarca y funcionarios del área de transportes y servicios municipales. Más titulares, más noticias en nuestra edición informativa de la mañana. Don Moisés González Cruz admite que no es profesional y recurre a la victimización tras rebeliones o tras revelaciones que hicieron en las últimas horas. Medio periodístico, otra prensa, Cajamarca. Moisés González Cruz, candidato al gobierno regional de Cajamarca por Alianza para el Progreso, luego de que otra prensa revelara que no registra estudios superiores concluidos ni grados académicos, salió públicamente a defenderse con un largo pronunciamiento donde apela a la emoción, a la victimización y emite un discurso vinculado a la lucha del pueblo, evitando de esa manera responder la pregunta principal del medio de comunicación, que básicamente fue por qué durante años permitió que se le construyera en torno suyo una imagen profesional que no es real. En otras palabras, le mintió a Cutervo porque le decían licenciado. Decía que había terminado, me parece, la carrera de Derecho y, bueno, por allí otras carreras profesionales. Sin embargo, resulta que, según otra prensa Cajamarca, no tiene título profesional. O sea, siempre su costumbre de este señor ha sido mentirle al pueblo. Más informaciones. La PNP Cutervo coordina acciones con autoridades para reforzar seguridad durante Feria San Juan Bautista. La Policía Nacional del Perú de Cutervo viene coordinando acciones estratégicas con diversas autoridades e instituciones con el objetivo de garantizar la seguridad ciudadana durante los días festivos de la Feria Internacional San Juan Bautista. El comisario Vicente Eduardo Morales Guamaní informó que se ejecutará un plan de operaciones preventivas en articulación con organizaciones sociales, la subprefectura y la Municipalidad Provincial de Cutervo, a fin de prevenir hechos delictivos y mantener el orden público durante las celebraciones. El dirigente rondero invoca la unidad de las rondas campesinas y pide retomar la fiscalización a instituciones públicas. El ex dirigente rondero Salomón Carrasco Guevara hizo un llamado a la unidad de las rondas campesinas de la provincia de Cutervo y exhortó a retomar el fortalecimiento de la organización para continuar con la labor de fiscalización a las diversas instituciones públicas. Carrasco Guevara manifestó que actualmente existe una división dentro de las rondas campesinas debido a malos entendidos y la intromisión política de algunos dirigentes, situación que, según señaló, ha debilitado el trabajo organizacional en la provincia. 7:32 de la mañana en el ámbito nacional. Las informaciones, los titulares. Con bloques cara a cara, así se realizará el debate presidencial de segunda vuelta entre Keiko Fujimori y Roberto Sánchez. El Jurado Nacional de Elecciones ha previsto un formato de careo y preguntas ciudadanas para el encuentro final entre los candidatos de Fuerza Popular y Juntos por el Perú este domingo. Poder Judicial deja al voto apelación del Ministerio Público sobre archivamiento del caso Cópteles que involucra a la lideresa de Fuerza Popular. Presidente José María Balcázar se mostró a favor de otorgar amnistía a políticos investigados. El PPC anuncia respaldo a candidatura de Keiko Fujimori en segunda vuelta. Poder Judicial declara inaplicable una primera inhabilitación que el Congreso le impuso a Delia Espinosa. Fiscalía solicita ampliar investigación preparatoria contra Ollanta Humala por caso Madre Mía. Fiscalía archiva investigaciones contra Dina Boluarte por supuesta falsedad genérica. Informe de Contraloría sobre responsabilidad de funcionarios de OMPE podría derribar en investigación de Fiscalía. Más informaciones, más titulares. Rafael Belaúnde asegura que Roberto Sánchez tiene una actitud muy hostil con la minería formal. OMPE adjudicó al consorcio AFE transporte electoral por 6,6 millones pese a mayores tarifas frente a la primera vuelta. Más titulares, más informaciones en el ámbito nacional en Cuadra Noticias. En Piura se restablece el tránsito tras 4 días de paro agrario. Tras megaoperativo desarticulan banda criminal la batería de Loco Aroni que operaba desde el penal de Guaral. El Papa León XIV recibirá a José Balcázar el 18 de junio para definir visita al Perú. INPE aísla 5 internos tras el hallazgo de explosivo artesanal en la puerta del penal del Callao. Más titulares, más informaciones en Cuadra Noticias. Tras balacera en estacionamiento de supermercado detienen a presuntos implicados en robo de lingotes de oro. Un sismo de magnitud 5.0 remeció Moquegua esta madrugada. En Tacna, delincuentes armados asaltan vivienda en centro poblado de Leguía y roban $100,000 a familia. No nos van a engañar, agricultores de Piura advierten que retomarán paro si el gobierno no cumple acuerdos con el sector. Nevada siguen golpeando el territorio nacional. Sename activa alerta en 13 regiones por precipitaciones. En el ámbito deportivo, no la tendrán fácil si Cienciano y Sporting Cristal ya conocen a sus rivales en los playoffs de la Copa Sudamericana. Cienciano se enfrentará a Lanús y Sporting Cristal se verá la cara ante RB Bragantino. Ya saben a quiénes se enfrentarán los equipos peruanos en los playoffs de la Copa Sudamericana. Y una noticia que nos llena de orgullo es que el portero Matías Córdoba y Rodrigo Vilca han sido llamados a la selección peruana. Los dos jugadores de Comerciantes Unidos de Cutervo son convocados a la blanquirroja. Los jugadores de Comerciantes Unidos, Matías Córdoba y Rodrigo Vilca, fueron oficialmente convocados a la selección peruana para disputar los amistosos internacionales ante Haití y España durante la próxima fecha FIFA del mes de junio. La convocatoria realizada por el técnico Mano Meneses confirma pues de esta forma el gran momento que atraviesan ambos futbolistas en la Liga 1, convirtiéndose en dos de las grandes novedades en la bicolor. Toda la suerte para Rodrigo Vilca y Matías Córdoba, arquero de Comerciantes Unidos, que está en un gran momento y que a futuro tendrá una evolución notable en su rendimiento futbolístico. Otro año para el olvido. Boca Junior cayó 1-0 ante Católica y tendrá que conformarse con la Sudamericana. 7:37 de la mañana fueron los titulares de Cuadra Noticias.
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0: Son las 7:44 de la mañana. Estamos presentando Cuadra Noticias, edición informativa de hoy, viernes 29 de mayo del 2026. Es el año de la esperanza y el fortalecimiento de la democracia. Nos faltan 22 días para la Feria Agropecuaria en su edición 50, Bodas de Oro. El señor David Campos Heredia ha sido elegido nuevo presidente de las Rondas Campesinas de Cutervo. En medio de una masiva participación rondera, ayer se desarrolló el segundo Congreso Extraordinario de las Rondas Campesinas de la provincia de Cutervo, teniendo como escenario local de multieventos Tauro, donde se eligió al nuevo presidente provincial de esta importante organización en nuestra provincia. Tras la jornada democrática y el conteo oficial de votos, la responsabilidad de dirigir las Rondas Campesinas recayó en don David Campos Heredia, quien obtuvo un respaldo mayoritario de 145 votos, consolidándose como el nuevo representante provincial de las bases ronderiles. Campos Heredia proviene de la novena zona de Rondas Campesinas y asume el cargo con el compromiso de fortalecer la unidad, la organización y la defensa de los intereses de las comunidades campesinas de Cutervo. Durante el Congreso participaron delegaciones de distintas zonas ronderas, quienes destacaron la importancia de mantener la institucionalidad y el trabajo coordinado en beneficio de la población. Tenemos aquí algunos pasajes de lo que fue esta importante elección y posteriormente la juramentación a los nuevos integrantes del Comité Provincial.

0: invitados, los compañeros, quienes han quedado elegidos el día de hoy, a pasar adelante para que se haga la respectiva juramentación del Comité Provincial, compañeros. A ver, compañero de la novena zona, pase adelante, por favor. Compañero Humberto Angaspilco. Compañero Antonio Flores. Compañero de la 30 zona. Compañero del Comité Femenino. Agradecerle por esta oportunidad, quien ustedes han tenido a bien de elegirme como presidente del Comité de Debates el día de hoy. Y es un orgullo de tener, compañeros, de juramentar al nuevo Comité Provincial el día de hoy. Quisiera, compañeros, antes de juramentarles, de que ustedes el día de hoy se les está encargando un cargo muy importante dentro de la provincia de Quintero. Y esperando que cada uno de ustedes en sus respectivos cargos, quienes les han puesto nuestros compañeros ronderos de todas las zonas el día de hoy, tengan que representarnos como verdaderos ronderos en honor a la justicia, a la pacificación y a la unificación de las rondas. Creo, compañeros, les invito a alzar su mano derecha y, compañeros, ponerse de pie para hacer la respectiva juramentación. Compañeros elegidos para el Comité Provincial, juráis por Dios, por la patria, por la organización ronderil de las rondas campesinas de la provincia de Quintero. Juráis cumplir fielmente el cargo que hoy les encomendamos. De ser así, Dios, la patria, la organización de ronda y la provincia de Quintero les premie, salvo contrario, les tendrá que sancionar. Están juramentados, compañeros del Comité Provincial. Muchas gracias. Compañeros, también de esta forma, vamos a invitar a nuestro compañero presidente electo, compañeros, el Comité Provincial ya ha elegido, compañero, para que vierta sus palabras, sus primeras palabras frente a ustedes, compañeros, como presidente provincial. Compañero David.
1: A ver, el agradecimiento especial a todos que han marcado el número 9, el número 45, el número que ha ganado quizás. Todo este grupo de ronda, si hemos venido acá, es para fortalecer la organización de ronda. Hemos venido acá para que estos sucesos que han sucedido atrás ya no vuelvan a suceder. Vamos a reunirnos de acá para preparar nuestro plan de trabajo, para ver el tema de reuniones. Pero, compañeros, voluntad hay, y de lo mucho que se necesita ver de nuestros dirigentes es voluntad, pero también yo necesito el apoyo de todas las zonas que han hecho su participación hoy día, traer un candidato para nombrar las siguientes secretarías. ¿Por qué? Porque necesitamos gente que nos apoye. Entre mucho más cabezas salga, mejor pensamos, mejor solucionamos problemas. Eso serían mis palabras. En otro momento, ya lo que estaremos con ustedes. Sería una alegría ir a todas las zonas que han estado acá el día de hoy y no se preocupen, que estaremos con todos ustedes. Muchas gracias.
2: Felicitaciones de nuevo al nuevo comité de las rondas campesinas, así lo han decidido la zona, las bases que han participado el día de ayer en esta importante reunión. El flamante presidente, don David Campos Heredia, dice voluntad hay. Sí, voluntad hay de trabajar, de unificar. Pero no solamente basta la voluntad. Lo importante es ser capaces de consolidar esa única fuerza, esa única organización. Y para ello es importante que reciba el apoyo de quienes lo han elegido. que siempre haya el apoyo y no dejar solo a este comité, sugerirlo, apoyarlo en todo sentido de la palabra para que la organización mejore, para que se corrija también los errores y horrores que se ha ido cometiendo en el seno de esta organización. Basta ya que se deje a un lado de seguir utilizando el nombre de la organización muchas veces para confrontar, para apetitos personales, muchas veces como hemos visto que con serios antecedentes hay dirigentes que salen prácticamente por la ventana. Ojalá que exista esa verdadera unificación. Creemos y confiamos de que sí podemos, sí pueden, hermanos ronderos, unificarse como siempre era antes. Solo es de decisión, solamente es de voluntad, solamente es de compromiso. Basta de seguir divididos. Esto habla mal de nosotros, porque siempre Cutermo se ha caracterizado por ser una provincia, a través de sus organizaciones, una provincia unida. Hemos demostrado recientemente en un paro, de manera contundente, la unificación a un 90-92% de todas las organizaciones. Y queremos recobrar esa misma fuerza. Y sí es posible hacerlo cuando hay decisión, cuando hay un compromiso serio, responsable con Cutervo, con las organizaciones sociales. Otras noticias en el panorama local. Y la Policía Nacional del Perú coordina acciones con autoridades para reforzar la seguridad durante la Feria San Juan Bautista. El comisario Vicente Eduardo Morales Guamaní informó que se ejecutará un plan de operaciones preventivas en articulación con organizaciones sociales, la subprefectura y la Municipalidad Provincial de Cutervo, a fin de prevenir hechos delictivos y mantener el orden público durante las celebraciones. La autoridad policial señaló que se intensificarán los operativos en bares y cantinas clandestinas, acciones que contarán con la participación del área de fiscalización de la comuna provincial. Se continuará este plan de acciones de manera más eficiente tras los últimos hechos de inseguridad ciudadana registrados en la ciudad, manifestó el comandante policial, quien además indicó que de ser necesario se solicitará apoyo de efectivos policiales a la región policial Cajamarca. Asimismo, Morales Guamaní destacó la reciente implementación de personal policial en diversas comisarías de la provincia, medida que permitirá mejorar la capacidad operativa y brindar una respuesta más oportuna ante cualquier eventualidad que pudiera registrarse durante el desarrollo de estas actividades festivas. Sí, buenos días.
3: Bueno, sí, efectivamente lo acaba de decir, ¿no? Ya estamos cerca también a las fiestas patronal de la provincia de Cutervo, ¿no? Se está en ese sentido, pues está organizando, coordinando con, en este caso, con la Municipalidad Provincial de Cutervo, ¿no? Asimismo se está formulando un plan, una orden de operaciones, ¿no? Con la cantidad suficiente de personal policial para que estas fiestas que están prontos en fechas próximas, pueda ser llevado de una manera pacífica, en la cual la población pueda, pues carambas, divertirse en familia, ¿no? Sin que puedan ser víctimas, pues, de hurto o su integridad física, ¿no?
4: ¿Cuál es el plan de acciones por parte de la Policía Nacional del Perú? El año pasado se cuestionó de alguna forma los hechos de inseguridad ciudadana, la pérdida de un jovencito que falleció en inmediaciones del Coso Taurino. Hubo la intervención de la policía con el propósito de que todo se lleve en orden, en tranquilidad, como usted señala. ¿Qué disposiciones, qué plan operativo de acciones está preparando la Policía Nacional?
3: Bueno, sí, lamentablemente, con fecha, pues, 30 de junio del año pasado, pues, sucedió un hecho lamentable, ¿no? Todos hemos podido observar que fueron, pues, en inmediaciones del Coso, en donde se podría observar, pues, que habían stand, ¿no? En la cual era permitido, pues, la donde podían la atención de ingerir bebidas alcohólicas hasta altas horas de la madrugada, ¿no? Entonces, para esta fecha se va a coordinar previamente con en este caso con la Municipal Provincial de Cutero para poder tomar medidas y que esto no vuelva a ocurrir, no vuelva a pasar.
4: Sí, ¿hará de alguna forma solicitud, gestión para implementar con el personal policial que permita desarrollar un trabajo eficiente, efectivo, de que haya más operativos, más control, más fiscalización a estos locales de expendido de bebidas alcohólicas, comandante Vicente Morales?
3: Bueno, los operativos que llevamos a cabo, también va dirigido a estos, digamos, bares y cantinas en donde no cuentan con el permiso correspondiente, ¿no? Pues funcionando hasta altas horas de la madrugada, se está coordinando, se está programando, en este caso, con fiscalización para poder realizar esos operativos, ¿no? Y en este caso, el área de fiscalización tomará las acciones que correspondan.
4: ¿Se han reunido ustedes ya con la Municipalidad Provincial, con Serenazgo Municipal, para adoptar un trabajo eficiente en ese sentido?
3: Muy aparte de eso, bueno, ya he tomado conocimiento porque tenemos un nuevo subprefecto. Me voy a reunir también con el señor subprefecto para poder coordinar esos operativos y se continúe de una manera más, más eficiente, ¿no? En víspera también, porque ya se acercan, pues, ¿no? Como es la fiesta patronal de la provincia de Cutero.
4: La Policía Nacional del Perú tiene toda la logística, la implementación, el personal, los patrulleros que se pongan a disposición de la población, sobre todo en estos días de amplia concurrencia de la ciudadanía en estos eventos sociales de nuestra provincia, comandante.
3: Bueno, para este evento que se inicia, creo, a partir del 20 de junio, hablando del tema de la, ¿no?, de la fiesta patronal de la provincia de Cutero, como le recalco, se está coordinando, se está formulando una orden de operaciones que consiste, pues, en el apoyo de, ¿no?, de personal policial. En este caso sería, pues, de la región policial de Cajamarca, ¿no?
4: Algunos han considerado de que es importante también alianzas estratégicas con las rondas campesinas, las rondas urbanas, que cumplen un papel fundamental en materia de seguridad ciudadana. ¿Cree usted conveniente de que en medio de este plan de acciones también se considere de alguna forma a estas importantes organizaciones que contribuyen en materia de seguridad ciudadana?
3: Claro que sí, es muy importante. Pero como le digo, previamente, todavía estamos aproximadamente a 3 semanas, ¿no? Y bueno, se viene ya coordinando con en este caso con la municipalidad para programar una reunión y estas rondas campesinas, rondas urbanas, sean invitados a participar y coordinar medidas para mejorar, ¿no?, más que todo la seguridad ciudadana para esas fechas.
4: Uh-huh. La semana pasada el coronel Edwin Cerquera Rojas, a cargo de la DIVOPUS de Chota, resaltaba la implementación de personal policial a diversas comisarías de nuestra provincia. ¿Cómo se considera esto, comandante Morales? ¿Es una necesidad urgente? ¿Ha sido siempre una gestión permanente de las autoridades implementar con más recursos humanos a estas dependencias policiales?
3: Bueno, sí, es conocido, pues, de que en la provincia de Cutero, pues, había comisarías que contaban con 4 efectivos, con 5 efectivos, y eso no era suficiente, ¿no? Bien, el comando, pues, ha dispuesto que esas comisarías que contaban con esa cantidad se han incrementado, ¿no? Bien, que va a mejorar la capacidad operativa de esas comisarías.
4: En el caso de nuestra comisaría local, ¿también amerita implementación con algún personal, comandante?
3: Bueno, contamos con personal policial, con el personal policial que cuida la comisaría de Cutervo, creo yo, que realizamos nuestras funciones, ¿no? Lo que es en cuanto al patrullaje motorizado, el patrullaje a pie, ¿no? Y otras actividades propiamente de la policía. Uh-huh. Los operativos son constantes, el patrullaje a pie, el patrullaje motorizado es constante, ¿no? En horas mañana, las tardes, en la hora de, ¿no?, operativos, amanecer seguro, retorno seguro, que tiene como finalidad, pues, velar, pues, por la seguridad del ciudadano cutervino.

0: Vamos con las informaciones deportivas. Sporting Cristal cayó 2-0 ante Cerro Porteño y sin merecerlo, de verdad, ha ingresado a los playoffs de la Copa Sudamericana. Cienciano, además, luego de empatar 1-1 con Juventud de Uruguay, también ha clasificado a los playoffs de esta competición. Finalizado este jueves la fase de grupos ya de la Copa Sudamericana y la Copa Libertadores, ya se establecieron de acuerdo con el reglamento de la Conmebol los playoffs de los octavos de final del segundo torneo más importante del continente. Cienciano, que quedó segundo en el grupo B de la Sudamericana, se enfrentará a Lanús de Argentina, que se ubicó tercero en el grupo G de la Libertadores, mientras que Sporting Cristal, que quedó tercero en el grupo de la Libertadores, jugará ante RB Bragantino de Brasil, segundo en el grupo H de la Sudamericana. Este viernes se llevará a cabo el sorteo de los octavos de final, donde se conocerá recién a los rivales que tendrán los ganadores de cada una de las llaves de los playoffs en dicha instancia. Y de esta forma se conocen los equipos entonces que van a disputar los playoffs de la Copa Sudamericana. Bolívar, por ejemplo, va a enfrentar al Gremio, Sporting Cristal a RB Bragantino, el DIN versus Vasco da Gama, el Boca Junior de Argentina, que no pasó a los octavos de la Copa Libertadores, va a enfrentarse al O'Higgins, Nacional versus Tigre, Santa Fe versus Caracas, Lanús versus Cienciano, UCB versus Santos. Esta es la Universidad Católica, me parece. Estos partidos serán de ida y vuelta para acceder a la siguiente fase de la Copa Sudamericana. Bueno, Cristal hizo un partido horroroso frente a Cerro Porteño, que creo tuvo compasión de los peruanos porque es un equipo que ha ido de menos a más. Vino de hacerle un partidazo, de ganarle en su propia cancha a Palmeiras, y ayer tuvieron hasta tres oportunidades más para golear al Sporting Cristal. Finalmente solo dos marcaron y con esto Cristal quedó eliminado de la Copa Libertadores y ha accedido a los playoffs de la Copa Sudamericana. Bueno, aquí creo que se va a terminar las chances de seguir participando en un torneo intercontinental para el Sporting Cristal, porque RB Bragantino es equipo brasileño y tiene jugadores muy importantes, y sabemos lo duro, lo difícil que es enfrentarse a los brasileños, que tienen un mejor, mucho mejor nivel futbolístico que cualquier otro equipo de Sudamérica. Otro año para el olvido. El Boca Junior cayó 1-0 ante Católica y tendrá que conformarse con la Sudamericana. Boca Junior perdió como local ante Universidad Católica y quedó eliminado de la Copa Libertadores 2026. Universidad Católica propinó este jueves un mazazo en la Copa Libertadores al clasificarse a los octavos de final como líder del grupo D, con un triunfo en la Bombonera por 1-0, dejando a Boca Junior en los playoffs de la Copa Sudamericana. El gol de Clemente Montes selló el triunfo de los visitantes en el minuto 33 sobre el Ceneice, en la sexta y última jornada del grupo, en la que Cruzeiro se quedó con la segunda plaza en la fase de los 16 mejores al sumar 11 puntos gracias a la goleada por 4-0 que le propinó a Barcelona. Los elegidos por Mano Menezes para los partidos contra Haití y España. Orgullo Cutervino. Es que Comerciantes Unidos le está aportando dos futbolistas a la blanquirroja. Se trata de Matías Córdoba y de Rodrigo Vilca, que están en un buen momento en la tienda comercial de Cutervo. Los jugadores de Comerciantes Unidos, Matías Córdoba y Rodrigo Vilca, fueron oficialmente convocados a la selección peruana para disputar los amistosos internacionales ante Haití y España durante la próxima fecha FIFA del mes de junio. La convocatoria realizada por el técnico Mano Meneses confirma el gran momento que atraviesan ambos futbolistas en la Liga 1, convirtiéndose en dos de las grandes novedades de la bicolor. El encuentro ante Haití se disputará en Estados Unidos, mientras que el duelo frente a España se jugará en México, en compromisos que servirán de preparación para ambas selecciones rumbo al Mundial 2026. Tanto Haití como España serán rivales mundialistas, por lo que estos amistosos representan pues una importante prueba para el combinado peruano y también obviamente una vitrina para seleccionar a los mejores futbolistas nacionales. La presencia de Matías Córdoba y Rodrigo Vilca en la selección mayor genera pues una gran expectativa entre los hinchas de Comerciantes Unidos y de toda la provincia de Cutervo. Ambos jugadores vienen destacando por su rendimiento y regularidad en el torneo local, demostrando que el fútbol provincial también aporta talento a la selección nacional. Felicitaciones a Rodrigo Vilca y Matías Córdoba, que han sido llamados a la blanquirroja. Pero también en la selección sub-20, que tendrá un microciclo desde el 25 de mayo hasta el 19 de junio, me parece, también hay un futbolista de Comerciantes Unidos. Es este jugador chiclayano, que se me va el nombre, en este momento su nombre es Carlos. Sí, ha sido también llamado. Ha sido llamado también a la selección sub-18 del Perú. ¿Sí? Carlos Saavedra. Sí, Carlos Saavedra, juvenil de 20 años, también que integra las filas de Comerciantes Unidos, ha sido convocado a la selección peruana. Amigos, gracias por escucharnos. Cerramos aquí con las noticias en nuestra primera edición informativa de la mañana. A las 12 estamos con otros temas de actualidad. Sigan como siempre en la compañía de Radio La Cuadra.
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0: 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Esta es la hora, 8:35.
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2: Esta es la hora, 8:57.
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0: 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Esta es la hora, 9:34.
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0: Esta es la hora. 9:56.
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0: Esta es la hora. 10:09.
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0: Esta es la hora. 10 y 29.
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4: Esta es la hora. 10:56.
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0: Esta es la hora, 11:29.
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0: Hola, ¿qué tal, señores? ¿Cómo están? Buenas tardes. Ya estamos con ustedes en Cuadra Noticias, el programa de opinión, el programa que llega a la gente con la información veraz y objetiva. Nuestro saludo y la invitación a todos ustedes a que nos escuchen, a que se enteren de lo que está pasando en nuestra provincia. Hasta la 1:30 nos quedamos aquí en el programa periodístico de Radio La Cuadra, los 105.3 de la FM. Recuerde usted que también estamos mediante nuestras diversas plataformas digitales. Y, por supuesto, invitando a que participen también con nosotros, a que nos hagan llegar algún comentario, alguna opinión, que denuncien aquí cualquier hecho, que pongan de manifiesto ante los medios de comunicación de cualquier suceso, de cualquier emergencia, de cualquier caso que amerite de que se haga público y la población tenga conocimiento. El fono denuncias 973-98-92-98. Hoy en el programa vamos a hablar sobre un tema muy, pero muy importante.
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0: Esperamos más adelante conversar con el responsable de Defensa Nacional en Cutervo para abordar respecto a lo que ocurrió esta mañana. Vamos a hablar sobre un tema que muchas veces pasa desapercibido, pero que puede marcar la diferencia entre la vida y la muerte cuando ocurre una emergencia de esta naturaleza. Nos referimos justamente al primer simulacro nacional multipeligro de sismo que se ha desarrollado en todo el Perú con el propósito de generar conciencia ciudadana, prevención frente a los desastres naturales, especialmente estos movimientos telúricos que forman parte, pues, de la realidad de nuestro país. Todos los días casi están ocurriendo movimientos sísmicos y muchas veces la gente desconoce, no sabe cómo actuar, cómo comportarse frente a este tipo de problemas. Esta mañana en Cutervo, en Cajamarca y a nivel nacional, el Perú volvió a vivir, pues, una jornada de preparación ciudadana, digamos en ese sentido, con el desarrollo, la ejecución del simulacro nacional del sismo, una actividad impulsada por las autoridades con el propósito de fortalecer, ¿sí?, de fortalecer la capacidad de respuesta de la población ante una posible emergencia. En nuestra provincia, en nuestra ciudad principalmente, a pesar de que esta fecha coincide con el tradicional paseo al Arenal, el día de hoy hay muchas instituciones que están participando de esta importante celebración tradicional en nuestro pueblo. Sin embargo, debemos señalar que diversas instituciones públicas, instituciones educativas, autoridades del sector salud, ciudadanos, población en general, han participado activamente en este importante ejercicio preventivo, el primer simulacro nacional de sismo. Y los desastres naturales, señores, no avisan. Un sismo puede ocurrir en cualquier momento del día, de la noche, mientras estamos trabajando, mientras estamos estudiando, descansando en casa o caminando por las calles. En cualquier momento puede ocurrir un desastre natural. La naturaleza, como se dice, no programa sus eventos. Y por eso la mejor herramienta que tenemos, señores, ciudadanos, población cutervina, es estar preparados. Muchas veces escuchamos que algunas personas consideran estos simulacros como una pérdida de tiempo o una actividad sin importancia. Hay algunos que se ríen, hay algunos que se burlan cuando ven actuar, simular a las autoridades atender una emergencia. Algunos no lo prestan la prestancia correspondiente, no lo toman con seriedad. Sin embargo, son precisamente esas personas quienes podrían pues encontrarse menos preparadas, ¿no?, cuando enfrenten una situación de esta naturaleza. La historia nos ha enseñado que el Perú es un país altamente sísmico. En Arequipa, en Moquegua, en Ica, las regiones del sur, sobre todo, casi permanentemente están, en este caso, en movimientos telúricos. Casi siempre son testigos de estos sismos que ocurren en horas de la noche, en horas de la tarde, en tempranas horas de la madrugada. Y en el Perú también han ocurrido devastadores terremotos que han dejado dolor, que han dejado pérdidas humanas, destrucción. Hemos visto en estos últimos años cómo las lluvias intensas, los huaicos, los deslizamientos y otros fenómenos naturales afectan a miles de familias en distintas regiones del país. Cada año siempre hay estos desastres naturales. Carreteras interrumpidas, viviendas dañadas, poblaciones prácticamente enteras enfrentando situaciones muy difíciles. Por eso, queridos amigos, la prevención no debe verse como una obligación, sino como una responsabilidad de todos, a que estemos preparados, a que sepamos cómo actuar antes, durante y después de cualquier fenómeno natural. Y esta mañana hemos visto en algunos sectores de la ciudad

mientras que las autoridades de salud han puesto a prueba, podemos decir, sus operaciones, sus mecanismos de organización. Todo esto, que es una simulación, forma parte, pues, de un aprendizaje, de una preparación que puede ser sumamente válido, decisivo, cuando ocurra una emergencia verdadera. Ya sabemos cómo actuar, cómo evacuar, qué hacer, ¿no? Pero la preparación no debe únicamente quedarse, pues, en las instituciones correspondientes. La prevención también empieza desde el hogar, desde casa, ¿no? ¿Sabemos realmente qué hacer durante un movimiento sísmico? ¿Estamos preparados, la gente, la ciudadanía? ¿Qué vamos a hacer? ¿Cómo vamos a actuar? ¿Tenemos identificadas nuestras zonas de evacuación, zonas seguras? Es importante de que frente a ellos sepamos qué hacer, cómo estar preparados, ¿no? Pero fundamentalmente, para proteger nuestras vidas, para proteger la vida de nuestros seres queridos, es allí donde tenemos que participar en este tipo de simulacros. Ojalá que podamos conversar más adelante con el responsable de Defensa Nacional aquí en Cutervo para que nos dé un balance, un resultado, un análisis respecto a cómo ha sido la participación ciudadana, la participación de las diversas instituciones aquí en nuestra localidad en el primer sismo, en el primer simulacro de sismo desarrollado hoy a nivel nacional, y en Cutervo no ha sido la excepción. Y saludamos a todas las instituciones, a los docentes, por ejemplo, a los estudiantes, a las autoridades, a los ciudadanos que han participado activamente de esta jornada nacional. De alguna forma, su compromiso demuestra que la prevención, pues, sigue siendo una tarea de todos, porque cuando se trata de proteger la vida, aquí no existen esfuerzos pequeños, sino acciones significativas que podrían salvarnos la vida. Finalmente, queridos oyentes, les recordamos que nadie estamos libres de enfrentar una emergencia. La importancia no es, en el momento, ¿no? ¿Qué voy a hacer? ¿Cómo necesito actuar? ¿Cómo necesito comportarme? Lo importante es que estemos al menos teniendo una mínima preparación para poder saber actuar, ¿no? Y es valioso la prevención. La prevención, como se dice, salva vidas. Las organizaciones, las autoridades, las brigadas cumplen un rol fundamental en el tema de sensibilizar, de preparar a la gente. Que el simulacro de hoy nos deje, pues, una enseñanza clara. Prepararnos hoy puede significar proteger nuestro futuro mañana, ¿sí? Ojalá que podamos conversar más adelante con el señor, con el responsable, en este caso, el responsable de Defensa Nacional. Me parece que es el técnico enfermero Edilberto Toro. Ojalá que sea posible poder entablar una comunicación con él respecto a esta actividad que se ha desarrollado, el primer simulacro nacional de sismo a nivel nacional. 12:20, más adelante también tendremos algunos detalles respecto a lo que es el día de hoy, el paseo tradicional al Cerro Ilucán. Cada año en esta fecha se recuerda justamente un día para poder confraternizar, un día para poder asumir un compromiso renovado, para seguir renovando esa tarea de conservar la identidad, la tradición, la cultura de nuestra provincia. Esperemos que estas actividades que se desarrollan en el Arenal se haga de la mejor forma y siempre respetando nuestras áreas verdes, nuestras áreas naturales. No repitamos, señores, los mismos hechos, los antecedentes de otros años. Por favor, a la gente, el ser parte de esta tradición, el participar activamente de una actividad netamente cultural de identidad, significa también ser respetuosos con la naturaleza, respetuosos con la gente, con nosotros mismos. Porque en otros años han ocurrido desmanes, han ocurrido excesos, han ocurrido destrozos,

0: han ocurrido problemas que las mismas autoridades los han originado. Y el gran paseo al Arenal, se habla de paseo. Hay que ir a pie. Hay que ir en esta caminata responsablemente con nuestros amigos, con nuestros compañeros de trabajo, con la familia, qué sé yo. Hoy muchos dicen vamos de paseo y resulta como hay acceso al Arenal, van en sus carros, en sus motos. Ojalá que esto sea tomado en cuenta, porque ya allí estaríamos desvirtuando la celebración del tradicional paseo al Arenal. Pero también aquí pedimos que quienes participan en esta celebración vayan con mucho respeto. Porque el año pasado y otros años, la gente va arriba al Arenal y lo convierten en urinario, lo convierten en un desmadre, en un botadero de basura, lo convierten en cantinas. Después vienen los desenfrenos, los problemas, los accidentes. Ustedes recordarán que algunos funcionarios de la municipalidad provincial, me parece que fue en el 2024, que ocasionaron un accidente. Cuando estaban bajando del Arenal, gente embriagada conduciendo una unidad vehicular. Ojalá que la Municipalidad Provincial haya previsto todo esto. Orden, respeto y sobre todo, señores, a que no haya excesos. ¿Sí? A que no haya excesos. Todo es bonito, todo es bienvenido cuando alguien asume el compromiso, ¿no? Va con su friambre, con su chane, como dicen tradicionalmente, como así comúnmente conocemos en estos términos, disfrutan responsablemente de un compartir en este lugar cultural, en un espacio natural, ¿no? Pero que los desperdicios, la basura, no lo arrojen, no lo boten por en medio de los arbustos. Hay lugares apropiados, o en todo caso, bajemos nuestra basura y responsablemente coloquémoslos donde corresponde. Porque eso también es parte de nuestra identidad, parte de esa cultura de educación, de respeto. Eso es lo que pedimos a la gente, ¿no? Después, todo lo que sea que forme parte de esta celebración tradicional, que se haga, porque esto es finalmente lo que nos ayuda a seguir teniendo viva la tradición de Cutervo. Lo otro que estamos mencionando, señores, son excesos, son hechos que no deben pasar por desapercibidos y debe haber un plan preventivo también, qué es lo que está prohibido, cómo se debe celebrar, debe haber toda una comisión que prevé esto, porque hay gente que dice vamos al mirador, vamos al paseo y se va con su caja de cerveza, van con bebidas alcohólicas. Y antes ir al paseo al Arenal era sinónimo de compartir, de confundirnos responsablemente con las diversas actividades que se programan arriba, ¿no? Y compartir en familia un momento. Pero hoy, desgraciadamente, por falta de control, por falta de conocimiento muchas veces de las propias autoridades, se permite de todo y después tenemos los problemas, los accidentes, robos, peleas. Un desorden tremendo. Entonces cuidemos lo poco que nos queda, ¿no? Que es nuestras áreas naturales, y compartamos de manera responsable en esta importante celebración. Vamos de inmediato, señores, a una breve pausa aquí en el programa informativo de Cuadra Noticias. Son las 12:26. Vamos a una breve y ligera pausa. Ya regresamos para comentarles otras informaciones. Por ejemplo, hoy conversamos con el secretario de la FENATE Perú, el profesor Carlos Manuel Roncal Díaz. el sindicato de maestros en nuestra provincia, que aglutina a más de 4.000 maestros. Y lo hemos preguntado, ¿cuál es el trabajo? ¿Cuál es los resultados hasta aquí que ha obtenido, que ha logrado este gremio sindical en favor de los maestros, en favor de la educación? Porque en la UGEL Cutervo, en los últimos días, hay serios cuestionamientos, serias denuncias sobre la poca transparencia que se da desde esta institución. Vamos a escucharlo más adelante, referente a estos problemas que aquejan al sector educación, pero así como también conversamos hoy con el padre Edilberto Bernal Cubas, y está haciendo una extensiva invitación para que todos mañana participen de la gran feria parroquial en el parque principal de nuestra ciudad a partir de las 8 de la mañana. Estas actividades, como una gran rifa, un evento bailable que va a ocurrir luego de las 9 de la noche en la Bombonera, forma parte de las actividades profundos para la construcción de la casa parroquial. Está haciendo la amplia invitación a que la población participe activamente comprando sus rifas y con ese granito de arena aporte para la construcción de esta nueva infraestructura que es la casa parroquial. Se avizora participación masiva de las diversas zonas de catequistas del interior de nuestra provincia que van a venir con sus imágenes aquí. Va a ser una bonita fiesta cultural, costumbrista, digamos, porque también además se prepara los platos tradicionales de nuestra localidad en esta feria parroquial Profundos Económicos. Vamos a una breve pausa, señores, ya regresamos para contarles a detalle estas y otras noticias aquí en nuestra edición informativa del mediodía.
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0: Son las 12:35 minutos. Vamos con el desarrollo de las principales informaciones de este día. Hoy, diversas instituciones y población en general participaron activamente del primer simulacro nacional de sismo. Con una masiva participación, el 29 de mayo se desarrolló con éxito el simulacro nacional de sismo como parte de las actividades de preparación y respuesta ante emergencias. Durante el ejercicio preventivo se activaron las alarmas y brigadas de emergencia, logrando evacuar de manera ordenada las zonas seguras establecidas dentro y fuera de algunas instituciones, como el Hospital Santa María, por ejemplo, las instituciones educativas, el Instituto Superior Tecnológico Público Cutervo, la institución Nuestra Señora de la Asunción, Fe y Alegría 69 y instituciones educativas del nivel primario y inicial. Asimismo, se puso a prueba la capacidad de reacción del personal de salud frente a un eventual movimiento sísmico de gran magnitud. El simulacro nacional multipeligro fue promovido a nivel nacional por el Instituto Nacional de Defensa Civil, INDECI, con el objetivo de mejorar la preparación de la población ante situaciones de emergencia. Conversamos esta mañana con el secretario provincial de la FENATE Perú, el profesor Carlos Manuel Roncal Díaz. Y él señala en su primera intervención en esta entrevista que su sindicato ha denunciado al gobernador regional de Cajamarca por no cumplir con el pago de deuda social a los maestros. Además, señala de que hay un pliego de reclamos que se ha emitido a la UGEL Cutervo para que esclarezcan sobre situaciones que se considera irregulares de presunto abuso de autoridad. Han solicitado el cambio del jefe de personal de esta institución, el responsable de recursos humanos, me parece, y que hasta el momento no hay respuesta. Se acusa de que algunos trabajadores de esta institución no tienen un trato humano, digno, hacia los maestros, hacia la población. Además, se ha pronunciado respecto a las últimas denuncias, como el caso de las mascarillas, que no se ha ejecutado la medida como dice la Contraloría General de la República. Se ha pronunciado respecto al presunto uso indebido de una camioneta de la UGEL. Sobre este y otros puntos nos habla el secretario provincial de la FENATE Perú, que vamos a escuchar en esta importante entrevista.
1: El trabajo, tanto de mi persona como de todo el comité, es un trabajo arduo. La lucha es dura, pero nosotros somos muy consecuentes en ello. Y bueno, detallar del trabajo que estamos haciendo, una sobre la deuda social que se le debe al magisterio. Nosotros hemos puesto una denuncia en Fiscalía en Cajamarca al gobernador regional, el por qué no paga la deuda a los maestros, y estamos muy avanzado el proceso, ya que un abogado está ultimando esta denuncia que hemos hecho, y está todo a nuestro favor. Sería una alegría tremenda para todo el magisterio de que este trabajo emprendido por nuestro comité se haga una realidad. También estamos luchando por aquellos maestros directores por función que fueron descontados arbitrariamente en enero y febrero, que según la interpretación que hacen en UGEL Cutervo, lo hacen a su manera, la interpretación de la norma, y no se puede discriminar a los directores. También estamos con el mismo abogado viendo este caso, el recurso de amparo, y esperamos que lo más pronto posible ya se tenga que devolver a ese dinero a los directores, como también se pague la deuda social a los maestros. ¿Por qué? Porque los gobiernos regionales están en la obligación, de acuerdo al decreto legislativo 1440, el artículo 73, donde dice que los gobiernos regionales tienen la obligación de pagar la deuda social, no solamente a los maestros, sino también de otros sectores. Pero este señor se resiste como autoridad, y él hace de las suyas. Por eso es que le hemos puesto la denuncia en la Fiscalía en Cajamarca, y esperamos que esto se haga realidad lo más pronto posible, y de ser así, se podría estar pagando a los maestros en tres bloques, en dos, o en todo caso en una sola armada. Sería un éxito para nuestro sindicato, para nuestra federación, las gestiones que nosotros estamos haciendo.
0: Sí, profesor Carlos, al interponer una denuncia contra el gobernador regional de Cajamarca, ¿esto implica de que se agotó la vía de diálogo, la autoridad no está respetando la ley y por lo tanto van ustedes a la vía legal? ¿Qué argumentan, qué sustentan en esta denuncia?
1: Bien, nosotros también se ha logrado en el gobierno regional instalar la mesa técnica. Esa mesa técnica está conformada no solamente por gente del gobierno regional que maneja presupuestos, sino también por un dirigente de cada provincia de nuestro sindicato, la cual ya se hizo dos pagos, uno con sobrante de UGEL, que realmente el pago que se hizo por UGEL fue una forma abusiva, porque los administrativos se cobraron hasta 60.000, y mientras que los maestros, que somos los luchadores, apenas 2.200 nuevos soles.
0: Además, la UGEL devolvió cerca de 2 millones, me parece, el año pasado.
1: Sí, el año pasado también hubo sobrante de UGEL, y según el director decía que no había sobrante. Entonces yo pedí con documentos esa aclaración que nos hicieron los técnicos que manejan el presupuesto, y bueno, pues logramos descubrir de que sí ha habido sobrante. El problema había sido que se han adelantado en pagar un aumento de la RIN a los activos, a los maestros activos, y luego viene el presupuesto para eso, y donde decía intangible. Entonces, por ser el mismo hecho de decir intangible, lo devuelven. Entonces nos sentimos muy indignados sobre ello. Hemos quedado en mesa de diálogo con el director, que vea la forma cómo regresen sus presupuestos y se cumple pues con el pago, que realmente lo hemos considerado nosotros que no tienen una visión. Y bueno, es un error tremendo, tremendo que han cometido. Y nosotros estamos indignados por ello.
0: Prácticamente una burla que se ha hecho al magisterio, ¿no? Hay deuda social que hay que pagar, sin embargo se dan, digamos, el lujo, la conveniencia de devolver dinero al Estado. ¿A cuánto asciende esa deuda social que se les debe a los maestros en nuestra provincia? ¿Cuántos maestros hay aquí, digamos, esperando de que el Estado pueda saldar estas deudas?
1: Bueno, exactamente no le podría decir la cantidad de maestros. ¿Por qué? Porque eso es un proceso judicial que a veces cada maestro tiene que hacerlo con su abogado, es un proceso que dura, les hacen observaciones, pero sí lo que sabemos de que un buen grupo ya estamos en el aplicativo, se llama en el sistema, para que en base a los presupuestos que llegan se tenga que atender a cada maestro. Entonces estamos luchando por ello, también de la parte del gobierno regional, gracias a la mesa técnica instalada. Tenemos un ofrecimiento de 18 millones que ya debían cumplirlo el año pasado, pero hasta la fecha no lo hacen. Nosotros como sindicato, ya es un trabajo regional que estamos haciendo, nuestras medidas de lucha, a veces cuántas veces tenemos que ir al gobierno regional y muchas veces sin tener descuento sindical, sin gozar de un presupuesto, pero así lo venimos haciendo. Nosotros estamos dentro del comité de nuestro sindicato con esa convicción, trabajando con mucha dignidad y lealtad por reclamar los derechos de los maestros.
0: Hemos cuestionado en los últimos días referente a la poca convocatoria, poca participación de los maestros en hechos de lucha, de pedir de que se respeten sus justos derechos. Y el sindicato de maestros también cumple un rol fundamental, profesor Carlos, el tema de fiscalización a los recursos, el pedir cuentas claras a las autoridades como la UGEL, como corresponde.
2: Sin embargo, se ha denunciado, por ejemplo, últimamente hay audios, hay imágenes sobre el que pertenece a la UGEL y que se estaría mal utilizando. Se habla, por ejemplo, además de que no se ha aplicado la sanción como corresponde, a pesar que Contraloría ha advertido de serias responsabilidades administrativas de dos exfuncionarios. ¿Qué papel está cumpliendo verdaderamente su sindicato para exigir transparencia, cuentas claras a la UGEL Cutervo, profesor Carlos?
1: Sí, mire, si nosotros tratamos sobre UGEL Cutervo, siempre se ha venido haciendo o llevando a cabo las mesas de diálogo con el director de UGEL, y últimamente se ha pedido por escrito la respuesta de todos esos puntos. Lamentablemente el informe que nos hacen, como de 40 páginas, analizando el comité de mi sindicato, no nos satisface la respuesta. Y es por eso que ahora últimamente ya se ha cursado un oficio para tener nuevamente la mesa de diálogo, pero con situaciones muy serias, porque problemas, descifrar los problemas, hay muchos. No vamos a terminar en este momento. Entonces, el director da su respuesta frente a la audiencia que está pidiendo, que todavía sea para el 17 de junio. Eso nos sentimos indignados nosotros, por la razón de que, como si no tuviéramos valor.
2: Entonces, ¿en el primer documento qué es lo que piden exactamente? ¿Qué temas puntuales para que se esclarezca?
1: Bueno, los temas que se está pidiendo, una es de que hay un trato pésimo al magisterio por parte del jefe personal. Y eso realmente a nosotros nos indigna sobremanera, porque ya en oportunidades anteriores se ha pedido, no solamente verbal sino con documento al director, que ese señor ya no esté como jefe de personal.
2: Está pidiendo su remoción del cargo.
1: Sí, así es, inmediatamente. Y no solamente eso, entonces también estamos pidiendo de que de todas las áreas se tenga que hacer una rotación, porque realmente hay casos que preocupa, muchos casos, no solamente eso. Y bueno, vamos a nosotros ver la forma, de qué manera, porque yo como dirigente, mi comité, estamos pidiendo la reorganización total de UGEL. Por la radio todo lo he dicho, pero ¿qué sucede? De que los directores regionales se cambian y, como dice, se dan la mano entre directores y hacen caso omiso a nuestros documentos que enviamos hasta la DRE de Cajamarca.
2: El pedir la reorganización quiere decir de que no solamente el problema es en recursos humanos, que usted asevera hay maltrato al magisterio, una pésima atención, sino que otras áreas estarían también en la misma situación o quizás involucrados en hechos irregulares y hasta de presunta corrupción, profesor Carlos.
1: Sí, mire, hablar de reorganización total de la UGEL es ver que se haga la investigación a todo el personal, y el personal que merece la pena quedarse se tendrá que quedar, y los que han infringido tendrán que salir. Miren, también nosotros fuimos de la iniciativa como comité del sindicato, y lo logramos en Salud, el cambio del director, la reorganización total de Salud y la culminación del hospital modular. Entonces nosotros hacemos un llamado especial a todas las masas de los diferentes distritos. Yo como dirigente estoy llegando, visitando los distritos para que conozcan la problemática, porque yo como secretario o mi comité no es suficiente para poder tener que tomar medidas serias.
2: Usted dice que de las respuestas que recibe de parte de la UGEL a través de documentos no convence a su sindicato. ¿Eso quiere decir de que no hay voluntad, no hay claridad tal vez de poder transparentar todos estos petitorios que ha hecho su gremio sindical? Y me parece que esto no es de hoy, profesor. Sin embargo, lo que también nos preocupa es que ya no hay movilización, ya no hay lucha de parte del magisterio. ¿Qué es lo que está ocurriendo?
1: Mire, usted lo ha dicho. ¿Qué pasa de que los maestros, en cuanto pertenecen a mi sindicato, somos cerca de 4.900 maestros. Cuando hacemos las convocatorias, la casa del maestro se pone a full, lleno, pero cuando le tocan los intereses a cada maestro, intereses económicos, ahí están todos. Pero por situaciones que convoca para otras acciones, como la que estamos hablando, realmente ahí se limitan, no asisten.
2: ¿Esto qué se debe? ¿Se está queriendo normalizar los hechos que pasa en la UGEL?
1: No, no es así. Falta la conciencia a los maestros. Falta escuela sindical, que ese trabajo lo venimos haciendo, pero y se tiene que seguir con la escuela sindical. Y yo me preocupo mucho más por los maestros nuevos, porque pasa el tiempo, nosotros ya estamos yendo, y aquellos maestros nuevos, imagínense, los gobiernos de turno harán trizas de sus derechos. ¿Por qué? Porque no están organizados. A veces no les interesa el sindicato. Entonces, pero nosotros estamos luchando y bueno, tenemos la esperanza de que los maestros tomen conciencia, porque sin ellos, sin las masas, no podemos tomar medidas radicales, serias.
2: Sobre estos dos puntos que le acabé de mencionar, el presunto uso indebido de una camioneta de la UGEL Cutervo, hay información que podría comprobar específicamente el peculado de uso. Sobre el tema de las mascarillas, UGEL no ha acatado una disposición de la Contraloría General de la República. Como sindicato, ¿han conocido, saben de este caso? Y si es así, ¿qué acciones se van a tomar?
1: Sí, mire, nosotros cada problema lo hemos tratado en su debido tiempo, oportunamente. Si usted me habla esto de las camionetas, antes que se compre un furgón, han estado pues entre ellos mismos facilitándose como integrantes de UGEL, ellos alquilando sus camionetas. En cuanto a esto de mascarillas, también hicimos nosotros el reclamo y últimamente hemos escuchado de que se tenía que sancionar a dos integrantes ahí de UGEL, pero eso también vamos a tratar en esta mesa de UGEL, el por qué no se ha sancionado, ¿no? Entonces, ese es el causal de los puntos que vamos a dar en esta mesa de diálogo. Muchos puntos que realmente nos preocupa como magisterio, y que las cosas pues tengan que salir como debe ser, ¿no? Como debe ser, porque realmente Cutervo se merece que la educación pues mejore, no vayamos a un atraso, como se dice, ¿no? Entonces el sindicato cada vez nos ponemos más fuertes. Nosotros como representantes de nuestro comité, bueno, vamos a ver la forma. Y una medida también que me dio muy buen resultado es cuando yo llamé a todos los sindicatos de la provincia de Cutervo para hacer frente al problema de salud. Y me dio muy buen resultado. Y frente a esto de que los maestros, hay un número que no quieren apoyar, haré lo mismo lo que hice. Llamar a todos los sindicatos porque y atacar los problemas, todos, por ejemplo, problemas de educación, todos problemas de salud, todos problemas de los otros sindicatos. Entonces ahí hay fuerza. Entonces sé lo que nosotros estamos planificando para que esto de una vez se tenga que ver, y no solamente en la UGEL, sino en las diferentes instituciones de acá de Cutervo.
0: Hemos escuchado claramente al secretario provincial del Sindicato de Maestros de la provincia de Cutervo, el profesor Carlos Manuel Roncal Díaz, hablando sobre las acciones, el trabajo, la coordinación y los pedidos que están haciendo las autoridades sobre la consideración, el respeto que se debe tener a los derechos de los maestros. Señala de que han denunciado en la Fiscalía de Cajamarca al gobernador regional, Roger Guevara, por no acatar la ley para cumplir con el pago de deuda social a cientos de maestros de nuestra provincia de Cutervo que siguen esperando que el Estado pueda cumplir con ellos. También habla el dirigente sindical sobre los pedidos que están haciendo a la UGEL Cutervo. Y sin embargo, no hay claridad, no hay un informe transparente, completo, que permita la satisfacción, de alguna manera, de quienes requieren la información sobre ciertas dudas, sobre ciertos hechos que ocurren en esta institución. Lo responden de manera incompleta, no de manera total, de manera clara, y eso, entre otras cosas, implica de que no hay voluntad. Se habla, por ejemplo, del SUCAFAE, donde los maestros tienen que conocer, saber cómo se manejan esos recursos económicos, pero no hay mayor información. Han desconocido, tenemos entendido, y esto nos decía fuera de micrófonos, han desconocido a un integrante de este sindicato de la FENATE Perú en la comisión de que administra los recursos, los fondos del SUCAFAE. O sea, prácticamente están excluidos de todo, y esto alimenta las presunciones, las sospechas. Se ha pedido información referente a denuncias, a casos presuntamente irregulares en la UGEL, y no lo responden de manera clara. Han pedido que se remueva del cargo a un servidor de esta institución, al responsable de recursos humanos. Al parecer es prepotente, no da un trato como corresponde al magisterio, sin embargo el director no hace caso. Ahora van a sumar a su pliego petitorio de que se esclarezca sobre estos casos recientes del presunto peculado de uso. Una camioneta, al parecer, habría sido utilizada de manera particular por un conductor que está implicado, a quien ya le habrían aperturado proceso administrativo. También se va a pedir información respecto a los involucrados sobre este escándalo que presuntamente direccionaron, favorecieron a una empresa en la compra de mascarillas. Casos como esos ameritan esclarecimiento, una información completa, una información documentada, una información de manera clara. No es posible que una institución que tiene que ver con la educación, con la formación, una institución seria, responsable, no puede estar inmiscuido, envuelto en escándalo tras escándalo. Pero además es cierto, señores, también de que existe cierta complicidad de quienes deben fiscalizar, de quienes deben controlar. Los maestros hoy ya no luchan, ya no protestan, ya no salen a las calles con su banderola, con su megáfono, con sus pancartas. Hay cierto desgaste. Hay cierta tranquilidad en los maestros, pase lo que pase, ya no les indigna, no les llama la atención. Hoy los maestros ya no luchan. Antes había maestros en la calle, a viva voz, pidiendo justicia, transparencia, pidiendo atención digna, pidiendo rendición de cuentas, pidiendo sanción para involucrados en casos como estos, de abuso de autoridad, del mal uso de los bienes del Estado, de que se direccionan ciertos procesos, por más pequeños que sean, se favorecen a empresas de su conveniencia. El maestro salía, luchaba, se hacía sentir su voz de protesta, porque educar también significa no permitir abuso. Educar a la población estudiantil es también demostrarle que frente a un abuso, frente a este tipo de hechos, hay que saber luchar, hay que saber defendernos. Eso también es educar, sembrar conciencia en la población estudiantil para que los maestros jóvenes que están egresando de diversas instituciones frente a un abuso salgan a denunciar, salgan a luchar, salgan a protestar, denuncien. Ahora es importante de que se reactive, como dice el profesor Carlos Roncal, esas escuelas de capacitación, esas escuelas sindicales, porque querramos o no, en los diversos sectores nos estamos quedando demasiado la población, no estamos haciendo respetar nuestros derechos y estamos permitiendo que las instituciones se conviertan en un nido de ratas, en un nido de pericotes. Hacen lo que quieren por falta de fiscalización. Hacen lo que se les viene en gana porque nadie controla, porque nadie denuncia. Y el pueblo nos estamos convirtiendo en cómplices de estos escándalos que terminan sin sanciones o que muchas veces las decisiones que toman son tan benignas que algunos los favorecen y a otros tal vez de alguna forma los defienden y salen absueltos de polvo y paja, ¿no? Hay casos, hechos graves que pasan en las instituciones como en la UGEL y que muchas veces se queda en la nada. Por eso es importante que haya un sindicato firme, consecuente, organizado y que luchen por los derechos de los maestros. No es posible que la UGEL Cutervo siga sumido en los escándalos, en los cuestionamientos, y frente a ello les den información incompleta o simplemente no los escuchen, no los respondan como corresponde. ¿O acaso, señores maestros, a toda la masa magisterial hay que normalizar todos estos hechos? Para nadie es justo, por ejemplo, este caso más reciente, para nadie es justo que mientras hay tantas necesidades en el sector educación, donde muchos docentes van caminando a sus escuelas, a sus centros educativos, caminan horas, arriesgan sus vidas desde muy temprano para cumplir con su responsabilidad en sus centros de trabajo y con ciertas y muchas limitaciones. Otros, los bienes del Estado lo utilizan para fines particulares. Entonces, señores, tomemos conciencia, reflexionemos, pero también acción. No es posible que esto pase en las instituciones, principalmente como la UGEL. Tiene que haber responsabilidad en el uso de estos recursos, de estos bienes del Estado. Hay tantas cosas que tienen que ir mejorando en educación. Hay colegios sin la infraestructura adecuada. Hay colegios sin el acceso a servicios básicos. Hay colegios que no tienen conectividad, que no tienen el mobiliario, la infraestructura, carpetas como corresponde. Hay instituciones que se caen a pedazos, que siguen funcionando en ambientes inadecuados. Estudiantes que son reubicados porque su antigua infraestructura está al borde del colapso. Y mientras aquí, algunos se dan el lujo que con los bienes del Estado vayan de paseo, vayan a visitar al amante, no sé. Entonces, todas esas cosas, señores, se tienen que transparentar de manera oportuna, de manera clara, que se rinda cuentas a la población. Y allí hay chamba, ¿no? Pero también por responsabilidad del sindicato deberían de exigir, presionar para que la UGEL al menos rinda cuentas. ¿Qué hace con los recursos económicos que llega a esta institución? Porque el año pasado maestros denunciaban de que no les escuchan, no les atienden por esto del problema que arrastra ya históricamente y esto es a nivel nacional, que no los paga la deuda social. Se exigía de que haya un aumento de las pensiones a los cesantes y jubilados. No los hacen caso. Se dan el lujo de devolver, de retornar plata al erario nacional y no cumplir con la gente. No cumplir con el magisterio, principalmente. No los escuchan. No los toman en cuenta. Es importante y es oportuno en este contexto de tanta desconfianza, de tantas denuncias, ex servidores involucrados en casos graves, y todo lo pasan por aguas tibias y no ocurre nada. Entonces, maestros, dirigentes, sindicales, empiecen a retomar esa fuerza, empiecen a retomar la unidad, porque lo contrario, podríamos, quién sabe, más adelante pueda ocurrir hechos mayores, y parece que aquí siguen operando algunos al estilo de los magos de la UGEL, que se aprovecharon de sus cargos, abusaron del poder que tenían, y miren dónde terminaron. Desviando los fondos económicos a cuentas de terceros. La plata de los maestros sirvió para embolsicar los bolsillos de algunos individuos. Y fue un tremendo escándalo a nivel nacional. Y aquí están pasando así cosas pequeñas, pero que en el fondo terminan afectando enormemente a la educación, a la población cutervina. Porque hasta ahora, por ejemplo, no se rinde cuentas. En cabildos abiertos, nadie exige, nadie pide, nadie reclama. Entonces, las autoridades, muy bien, ¿no?, son las más beneficiadas cuando no hay verdaderas luchas, verdaderas movilizaciones. Y necesitamos ese maestro activo, ese maestro de otrora luchador, que no dejaba que le falten el respeto. Había movilización, había protestas cuando no los escuchaban, pero ahora todos cruzados de brazos, aunque pase un montón de cosas, simplemente queda en una denuncia pública y ya, y todo se viene normalizando. 1:08 p.m. aquí en el programa informativo de Cuadra Noticias. Vamos con otros temas en el panorama local. Conversamos esta mañana con el párroco de el Santuario Nuestra Señora de la Asunción, el padre Dilberto Bernal Cubas. Hace la invitación a toda la población cutervina a participar mañana desde las 8 en el parque principal de nuestra ciudad, en la gran feria parroquial, en una importante rifa, pro fondos económicos para la construcción ya de la casa parroquial. En horas de la noche va a haber un concierto bailable, al cual también se hace la invitación a la población, y con su sola compra de un ticket, de una rifa, usted está aportando a que ya se inicie con la construcción de esta importante infraestructura. Mañana va a ser un lleno total. Van a venir diversas zonas de catequistas con sus imágenes aquí a participar de este importante evento religioso, cultural, de evento gastronómico en el parque principal de nuestra localidad, y se está haciendo la invitación como corresponde a que la población, no solamente la población católica, sino todos participemos en esta actividad que permite o permitirá recabar fondos económicos para costear los gastos que demanda la construcción de la casa parroquial.
3: Un abrazo fraterno para ti, para mí, también para tu medio, para la digital,
4: a todo el pueblo de Cutervo. Así es, mañana tenemos una actividad importante. Nuestra parroquia y también diría de la prelatura, porque nos va a visitar nuestro obispo, que es pastor en Choticuterbo, y vamos a vivir dos acontecimientos, diría, en un solo día. Por un lado, vamos a clausurar el mes mariano, que durante el mes de mayo hemos venido celebrando el rosario, viviendo el rosario en las instituciones, con los grupos parroquiales, hermandades, las comunidades campesinas. Vamos a clausurar este mes mariano y luego también decirles, queridos hermanos de Cutervo, que a la par de hacer esta clausura del mes mariano, vamos a sacar actividades en adelante, Profondos Casa Parroquial, todo lo que mañana pues esté dispuesto a la venta, a la rifa, la venta de platos típicos, todo sumará a favor de la casa parroquial.
2: ¿A qué hora inicia esta actividad, el lugar de concentración y quiénes participan, padre?
4: Así es, está invitado el pueblo de Cutervo y también las comunidades del campo. Mañana la convocatoria desde las 8:30 de la mañana. Las comunidades campesinas por zonas estarán llegando con su imagen, con su patrón o patrona que cuida su comunidad, su pueblito, su capilla, y para ellos ha distribuido en tres puntos importantes. Por un lado, las tres cruces, para que se reúnan las zonas 7 y 8, comunidades como La Sucha, Yatung, Nueva Congona, La Colca, Chipulú, San Lorenzo, en fin. Otro punto importante, Parque Los Leones, para que también las zonas que corresponden por ese lado, pues también allí se concentren. Y el tercer punto, la plataforma de Carniche, para los hermanos de La Culluna, Chubur, Sinchimache, los hermanos también alejados de allá al rincón de la parroquia, La Laguna, Quilagán, Los Alisos. En tres puntos importantes, a las 8:30 pensamos ya desplazarse para estar a las 9 en el parque principal. De 9 a 10 de la mañana vamos a vivir la promesa, que consiste en confesiones y rezar el Santo Rosario. A las 10 de la mañana estamos invitados a participar de la Santa Misa, presidirá nuestro obispo de la prelatura, Monseñor Víctor Emiliano. Al final de la misa, gracias también a la Hermandad Corazón de María, se va a imponer como un detallito por parte de ellos una medalla, un recuerdo de este mes mariano 2026, a cada imagen que represente a su comunidad y mañana esté presente. Luego tendremos la procesión, abriendo esta procesión con la imagen Sagrado Corazón de María y su hermandad. Al final de la procesión tendremos ya la feria parroquial, nuestros grupos parroquiales, catequistas. La zona 1 de Cutervo ha previsto diferentes platos típicos, el cuy con papa, infaltable, gracias a las zonas que han colaborado, el caldo de gallina, pachamanca, chicharrón, postres también, los jóvenes de Eje, Jar, Juan 23 están también desplazando para poder hacer las ventas respectivas. Luego en la tarde, luego de las 3, también estamos invitados a vivir la rifa parroquial. Hay varios premios, la mototaxi es el premio mayor. También invitados a que compremos mañana, si no le hemos hecho todavía la compra respectiva, mañana será la rifa luego de las 3 de la tarde. Y en la noche comunicarles que también se ha previsto un concierto bailable en el gran sintético La Bombonera. Agradecer también a la familia que nos está colaborando con el local para que se lleve a cabo este concierto. Y invitarles, luego de las 7 de la noche estará presente la banda Niño del Milagro, Cañita Dulce, Tempestad, y cerraremos este concierto con la Agrupación Colonial de Chiclayo. Desde aquí invitar a la población para que participemos de diferentes actividades, tanto en el día y también en la noche.
2: Padre Dilberto, nos imaginamos todo un trabajo articulado, comisiones que han salido a recoger los apoyos al interior de nuestra provincia y la respuesta de las diversas zonas de catequistas, la población misma que se ha juntado para que sea posible esta feria parroquial y otras actividades. ¿Cuál es la meta que se proyecta el Santuario Nuestra Señora de la Asunción en materia económica? ¿Tienen alguna meta establecida? Porque esto va a depender también para el inicio ya de lo que serán los trabajos de la casa parroquial.
4: Sí, mira, yo creo que atinamos a la generosidad de nuestra gente. Exactamente no tenemos proyectado cuánto dinero vamos a sacar, pero la intención está allí. Saber que también vamos a dar un paso importante en empezar la construcción de la casita parroquial y todo va a sumar. Yo creo que la colaboración es bienvenida. La verdad no sabría decirte cuánto podemos llegar mañana, pero Ojalá el pueblo responda con generosidad como lo ha hecho. Ya conocemos Cutervo. Y desde ayer, o hace dos días, ya nuestra población viene respondiendo. Las zonas de la 2 hasta las 6 de catequistas, gracias que han dejado ya. Hemos recogido el cuy, la gallina, la papa, decirte que incluso han colaborado más de lo que pensábamos. Gracias a Dios, nuestro pueblo, así como Dios bendice los animales y las chacras, el pueblo sigue siendo generoso. Por tanto, lo que recojamos mañana nos va a servir para dar un pie de inicio de esta casa parroquial, que es de todos, al fin y al cabo.
2: Bueno, entonces todos invitados para el día de mañana a participar de esta feria parroquial, de las actividades como la rifa que usted señala, además de en horas de la noche un evento social. ¿Cuál es el mensaje, padre, que le dejamos finalmente a toda la población cutrevina? Nos imaginamos que también una vez que ya termine la realización de estas actividades, ya hay un plan, digamos, para el inicio de la puesta en marcha, la construcción de la casa parroquial. ¿Algún mensaje de reflexión, padre Dilberto?
4: Así es, yo quisiera agradecer tu medio y al pueblo de Cutervo.

0: Jóvenes que están trabajando en la logística de las actividades. Yo agradezco al pueblo de Cutarbo. Sé que mañana algunos van a escuchar su nombre, su empresa, su institución, pero creo que tenemos para rato, como decimos, para ir trabajando, acompañando. Y si ya tienes tu colaboración, mañana puedes hacer llegar también, habrá un equipo que estará pendiente para apuntar y registrar también tu ayuda. De verdad, me queda agradecer al pueblo de Cutarbo y decirles que la casa parroquial es de todos. Quienes estamos al frente hoy, mañana ya no podemos estar, nos pueden cambiar, rotar, pero la casa es de Cutarbo. Entonces, pedirles de favor que sigan dejando sus colaboraciones, mañana participemos. Estamos en el mes mariano, que María Santísima les aumente la fe, la devoción, porque un cristiano es devoto por antonomasia de la Virgen. No podemos decir amo a Dios y no a la Virgen. Recuerda que la Madre de Dios, la Virgen, es Madre nuestra. No nos hemos inventado, el Señor nos ha regalado.
1: Ya saben, entonces, mañana es una fecha importante que puede marcar también algo significativo en lo que será para la construcción de esta infraestructura que se piensa ya iniciar en un corto tiempo, lo que es la casa parroquial. Todos nuevamente unidos, como siempre lo hemos demostrado. Y estamos convencidos, seguros, que cuando se trata de una causa de esta naturaleza, el pueblo se junta. Van a venir delegaciones de caseríos, de comunidades, aquí, a participar de esta importante feria parroquial. Va a existir la participación de autoridades religiosas, de todos los sectores que están cordialmente invitados y ya se prepara, ya se organizan con anticipación para que todo sea un éxito. Así que todos invitados y como buenos cutervinos a dejar nuestro granito de arena para que sea posible la construcción de la casa parroquial. 1:19 p.m. y en el inicio de nuestro programa comentaba un poco sobre la esencia de preservar, de conservar, de respetar la tradición, la verdadera identidad de nuestras actividades. Hoy se celebra, para el día de hoy se ha organizado esta tradicional caminata, el tradicional paseo al Arenal. Y miren ustedes lo que está ocurriendo. Varios vehículos particulares, camionetas, mototaxis, se han trasladado hasta la zona intangible del Cerro Ilucán. Y esta crítica es constructiva, no es que todo nos parezca mal, no es que todo sea crítica, como muchos consideran, sin fundamento, sin sustento. No, es una crítica constructiva, una crítica que nos permita reflexionar y hacer ver lo mal que estamos. Si es un tradicional paseo, es de caminar, es de tener contacto con la naturaleza, de ir de una manera responsable, ¿no? No reduciendo las largas caminatas, sino más bien ir respetando esta celebración tradicional, popular, ¿verdad? Pero aquí se está cambiando, se está desvirtuando todo. Algunos han ido con mototaxis, con camionetas. Yo no sé cómo los autorizan, cómo los dejan pasar a esta gente. Han llevado personas adultas mayores, quizás, probablemente. Llevaron comida, llevaron algunos productos, llevaron bebidas alcohólicas, no lo sabemos. Pero antes, toda la gente que quería participar del tradicional paseo al Arenal era a pie, no en carros. Es más, esta zona es intangible, que hay que respetar, que hay que valorar. la forma que se viene

desarrollando esta actividad, bueno, para nosotros no es la correcta. El verdadero significado, queridos amigos, de esta tradición consiste pues en recorrer el camino a pie. Por eso se llama el paseo o el tradicional paseo al Arenal, ¿no? Ir caminando, compartiendo momentos de integración familiar, el contacto directo con nuestra madre naturaleza, tal como se realizaba décadas atrás. Pero hoy el uso de unidades motorizadas va cambiando notablemente la esencia de esta costumbre, lo que sin duda reduce pues las largas caminatas que caracterizaban esta celebración popular hace años. Las nuevas generaciones parece que están dejando de lado parte de la identidad y con el aval también de las autoridades, obviamente, ¿no? Están dejando de lado el espíritu que siempre ha hecho especial al tradicional paseo al Arenal. Cada año esta actividad reúne a una gran multitud que se divierten, que participan activamente en las tradiciones, actividades más tradicionales y representativas de nuestra provincia. Aunque nos falta mucho por mejorar, por reflexionar sobre la importancia de preservar las costumbres de forma original, ¿no? Mantener vivo el legado cultural que identifica a nuestra provincia. No excedernos. Si es el paseo, el tradicional paseo al Arenal, como su mismo nombre lo dice, paseo, no dice el paseo vehicular. El tradicional paseo al Arenal significa que hay que ir caminando. Ahora que veamos a unidades vehiculares estacionadas, paradas en el Arenal, tampoco aquí es responsabilidad de quienes van con sus vehículos. Aquí es responsabilidad de quienes están a cargo de la administración, del cuidado, de la protección de este espacio cultural, de este espacio considerado el símbolo, la identidad de nuestra provincia. Si no, todos los que tengamos la movilidad, pues vamos con nuestros carros arriba, ¿no? Aquí deben también hacer una mea culpa, responder las autoridades. No es posible que esto esté pasando. Y hay algunos que se atreven a decir, pero la prensa todo critica, todo lo ve mal. No, no es así. Hay que entender que este es un tradicional paseo. Y antes la gente no ha ido al Arenal a caballo, no ha ido en carros, todos caminando responsablemente. ¿Y ahora qué estamos haciendo? Estamos cambiando esa forma de celebración. Y lo importante es preservar esa verdadera costumbre. Es mantener la originalidad, mantener vivo ese legado cultural que identifica nuestra provincia. Y es algo que ya nos está viendo en estos últimos años. Una de la tarde con 26 minutos. Vamos con lo último de la información en nuestro servicio de noticias. Autoridades acuerdan acciones para enfrentar el desorden de transporte y fortalecer la seguridad vial. Con el objetivo de mejorar la seguridad vial y enfrentar la informalidad en el servicio de transporte, diversas instituciones de la provincia de Cutervo participaron ayer en una importante reunión de coordinación interinstitucional desarrollada en las últimas horas. En la reunión estuvieron presentes representantes de la Municipalidad Provincial de Cutervo, Policía Nacional del Perú, Subprefectura Provincial, Dirección Regional de Transportes y Comunicaciones de Cajamarca y funcionarios del Área de Transportes y Servicios Municipales. Durante la exposición, el director regional, ingeniero Joel Cusquisibán Munchán,
Señaló que una de las principales problemáticas en Cutervo es la informalidad del transporte interprovincial y la falta de terminales adecuados para el embarque y desembarque de pasajeros. Indicó además que de las 24 empresas de transporte existentes en la provincia, solamente una cuenta con terminal terrestre autorizado para carga y descarga de pasajeros, mientras que muchas oficinas solo están aptas para la venta de pasajes. Asimismo, se informó que existen ordenanzas municipales relacionadas al tránsito y transporte que actualmente no se vienen cumpliendo adecuadamente, situaciones que vienen generando desorden vehicular y afectando la seguridad vial en la ciudad. Por su parte, representantes del área de servicios municipales manifestaron que los inspectores de tránsito vienen siendo constantemente víctimas de faltas de respeto y agresiones verbales durante los operativos, razón por la cual solicitaron mayor apoyo permanente de la Policía Nacional para fortalecer las acciones de control y fiscalización. El abogado y asesor legal de la Dirección Regional de Transportes y Comunicaciones de Cajamarca, Manuel Iván Jure Cámara, pidió que las autoridades competentes intensifiquen las supervisiones a terminales y empresas de transporte para verificar el cumplimiento de los requisitos legales y licencias de funcionamiento, señalando incluso la necesidad de aplicar clausuras temporales o definitivas a establecimientos que incumplan las normas establecidas. En tanto, el comandante PNP Vicente Morales Guamaní informó que actualmente el área de tránsito en Cutervo cuenta únicamente con 2 efectivos policiales y una motocicleta, situación que limita el trabajo operativo y la capacidad de respuesta frente a los problemas de ordenamiento vehicular y seguridad vial. Asimismo, el subprefecto provincial Idelso Díaz Piedra expresó su preocupación por el desorden existente en algunos terminales y paraderos informales, exhortando a todas las instituciones a trabajar de manera articulada para ordenar el transporte interprovincial y brindar mayores facilidades a los transportistas formales. Entre los principales acuerdos adoptados durante la reunión destacan: solicitar mediante la subprefectura mayor cantidad de efectivos policiales para el área de tránsito de Cutervo, actualizar las ordenanzas municipales relacionadas al transporte terrestre y seguridad vial, ejecutar operativos conjuntos entre municipalidad, policía, fiscalía y MTC, intensificar la fiscalización a terminales, paraderos y empresas de transporte informal, gestionar la contratación de un especialista para el área de tránsito de la Municipalidad Provincial de Cutervo, así como coordinar acciones permanentes para garantizar el respeto de las normas de tránsito y mejorar el ordenamiento vehicular. Finalmente, las instituciones participantes reafirmaron su compromiso de continuar trabajando de manera conjunta para reducir la informalidad, fortalecer la seguridad vial y garantizar un transporte más ordenado y seguro para la población cutervina. Vamos con las noticias del plano deportivo.

0: Una de la tarde con 32 minutos, las noticias deportivas. Atención, el Tunche Rivera se quiebra por ataques a su esposa tras incidente con Universitario. Mucho sufrimiento, dijo el delantero de la U. José Rivera compartió que su esposa ha sufrido constantes ataques y que pasaron por un periodo muy difícil luego de la polémica con la camiseta de Universitario. José Rivera nuevamente alzó la voz tras los acontecimientos ocurridos con la camiseta de Universitario de Deportes después de ofrecer disculpas y recibir una sanción por parte del club. El Tunche confesó que su esposa ha sido objeto de ataques en redes sociales, lo que afectó su salud, llevando a ambos en una etapa complicada. Jamás pretendí ofender, como ya mencioné. Nunca tuve intención de faltar el respeto ni al Universitario ni a sus seguidores. Nadie debe sentirse superior a un club, menos a uno que te ofrece sustento, relató el delantero durante su intervención en el programa Enfocados. Más adelante, Rivera explicó: mi esposa lleva tiempo siendo acosada, detallando que recibe mensajes críticos, ya que desde su matrimonio no ha logrado anotar goles en Universitario. Innumerables insultos. Isabel enfermó, no puedo especificar qué, pero ha sido una situación realmente difícil para nosotros, expresó. El delantero también narró el sufrimiento que enfrentaron y su preocupación cada vez que jugaba en otras ciudades, mientras su esposa le aseguraba que todo estaría bien. Bueno, y hay que recordar que el Tunche Rivera pues cometió una falta muy grave de sacarse la camiseta, de arrojarla, y esto no pasó por desapercibido, y tomaron decisiones desde la parte administrativa del club, ¿no?, luego de esta polémica con la camiseta del equipo al cual actualmente pertenece. Sorteo de la Copa Libertadores, así quedaron los cruces por los octavos de final. Atención, se realizó el sorteo de los octavos de final en la Copa Libertadores. De igual forma, Sport Cristal y Cienciano ya conocen a sus rivales en los playoffs de la Copa Sudamericana. Lo cierto es que hace muchos años que Cristal, 22 años me parece, que el Sporting Cristal no ha podido superar una fase, o la primera fase, de la Copa Libertadores. O sea, esa crisis, esa racha se sigue extendiendo. Cristal hace 22 años que no puede pasar a octavos de final de la Copa Libertadores. Todo definido. Y este año nuevamente nos quedamos eliminados en la primera fase nada más de la Libertadores, en la fase de grupos, y ninguno de los equipos peruanos ha pasado a octavos. Universitario, que es una decepción, Alianza, que quedó como Perú 3, que tuvo que enfrentarse a equipos como 2 de Mayo, quedó eliminado. De verdad que estamos muy mal a nivel de estos torneos. El sorteo de los octavos de final de la Copa Libertadores 2026 dejó cruces muy interesantes. Entre los más atractivos están los enfrentamientos entre Cruzeiro versus Flamengo. Palmeiras versus Cerro Porteño y Rosario Central versus Corinthians. Los mejores equipos del continente jugarán partidos de ida y vuelta con la misión de clasificar a la siguiente etapa de la competencia. ¿Qué partidos que se vienen por los octavos de final de la Copa Libertadores? Entre los más interesantes, allí está Cruzeiro, Flamengo, Palmeiras versus Cerro Porteño, Rosario Central versus Corinthians. A ver, vamos a revisar los grupos, cómo quedaron, si tenemos acceso a la siguiente fase de esta competición de la Copa Libertadores. Sí, aquí tenemos. Así se jugarán entonces los octavos de final: Estudiantes de La Plata versus Universidad Católica, Mirasol versus LDU de Quito, Fluminense versus Independiente Rivadavia, Deportes Tolima versus Independiente del Valle, Cruzeiro versus Flamengo, Platense versus Coquimbo Unido. Palmeiras, Cerro Porteño. Va a ser un partidazo. Rosario Central versus Corinthians. Los octavos de final irá del 11 al 13. Los partidos de ida, los partidos de vuelta del 18 al 20 de agosto. Los cuartos de final del 8 al 10. O será, sí, el 8, el 9 y el 10 de, suponemos que es de septiembre en este caso. Los octavos de final se van a jugar entonces, los octavos de final, 11, 12 y 13. Los partidos de ida, los partidos de vuelta del 18 al 20 de agosto. Los cuartos de final será el 8, el 9 y el 10 de septiembre, partidos de ida. Y los de vuelta será del 15 al 17. Semifinales 13, 14 y 20 y 21 serán los partidos de vuelta. Esto será en el mes de octubre. Y la gran final de la Copa Libertadores será el 28 de noviembre. Bueno, entonces esa es la lista de equipos que van a disputar los octavos de final de la Copa Libertadores. Bien, amigos, gracias por escucharnos. Aquí finalizamos con las informaciones deportivas y nos piden antes de irnos, antes de cerrar el programa noticioso del mediodía, hacer el siguiente anuncio a la colectividad cutervina. Vamos a cumplir entonces con esta comunicación muy importante para la población de Cutervo. Antes de cerrar nuestro espacio informativo, sí, atención al siguiente comunicado a la población de la provincia de Cutervo. Electro Oriente S.A., propietario de la línea de transmisión L1138 de 138 KV, Cutervo Jaén, informa a la población lo siguiente. Se ha detectado la construcción de viviendas y otras infraestructuras debajo de la línea de transmisión dentro de la faja de servidumbre legalmente establecida. Recordamos que conforme al Código Nacional de Electricidad, artículo número 219, la franja de seguridad para líneas de 138 KV es de 10 metros a cada lado del eje de la línea de transmisión, quedando prohibido edificar o realizar actividades permanentes dentro de dicha zona. Esta línea cuenta con su resolución ministerial de oposición o de imposición de servidumbre y la empresa ha cumplido con todos los pagos correspondientes a los propietarios efectuados durante la ejecución del proyecto. Construir dentro de la zona de seguridad representa un riesgo grave para la vida y la integridad de las personas y constituye una infracción legal. Por ello, se exhorta a la población de Cutervo a no construir debajo de la línea de transmisión ni dentro del área delimitada por la servidumbre del electroducto. Para mayor información o para coordinar acciones, comunicarse a cualquiera de los siguientes números: 990-483-474, 982-861-050. 982-879-374. La seguridad es responsabilidad de todos. Evitemos riesgos innecesarios. Atentamente, la Oficina de Imagen Institucional de Electro Oriente S.A., que se dirige a la población cutervina. Amigos, muchas gracias por siempre estar pendientes de este servicio informativo. Hemos cumplido una semana más de trabajo, de información hacia ustedes, que son la parte fundamental de este espacio noticioso. Si Dios lo permita, estaremos el día lunes. Que tengan un buen fin de semana, que la pasen bien. Y los invitamos para que sigan en compañía de la buena programación que ofrece Radio La Cuadra. Muy buenas tardes.
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1: La hora, 1:56.
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0: Esta es la hora. 4:29.
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0: Esta es la hora. 5 y 18.
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0: Esta es la hora. 5:44.
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0: 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Esta es la hora. 6 y 18.
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2: Esta es la hora. 6:41.
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